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3: Bien, bien. Espera, que si no se lo van a creer.
0: Ah, sí. Vale. Espera, que contraataco.
3: Venga.
0: O tengo esta.
3: Gol en la condomina.
0: Sí, o esta. Esta te gusta.
3: Hombre, esta es la mía. Me la tienes que pasar por WhatsApp.
0: Vale, te la paso, Juan.
3: Oye, pues hoy es un día especial. Hoy es día 13, ¿no?
0: Sí, es dimarts 13. Sí, que es tu cumple, ¿no?
3: No, pero pues casi hoy, justo hace un año. Que estoy de regalo aquí otra vez entre vosotros.
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3: No, que me operaron, me abrieron y me metieron cosas en nanotecnología por ahí dentro.
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3: Sí, no, además estoy on fire, como se dice, ¿eh?
0: Sí.
3: Muy bien, gracias a Dios.
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3: No, bien, perfecto. Estoy a punto de ir a un gimnasio y todos los dientes sí me están dando ganas de hacer cosas.
0: Ya te veo, muy bien.
3: Bueno, pues nada, señor Carlos, esta semana yo creo, no me hagan mucho caso porque sí. La gente dice que miento mucho, ya veremos.
0: Sí.
3: Creo que se da por abierta la temporada de setas.
0: De bolets. Sí. 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
3: Sí, ahora cambia el tiempo y se va todo tomado por saco.
0: Claro.
3: Bueno, pero ya, yo creo que ya se ha abierto la veda, ¿eh? Ya se empieza a ver gente que es que ya se les ve el semblante, ya se les ve que son grandes buscadores. Además van con el uniforme oficial, ¿sabes?
0: Sí, sí.
3: De ese gran modista que se llama el señor Quechua.
0: Sí.
3: Que van de camuflaje. No lo entiendo, ¿eh? Que vayan a cazar, yo qué sé, jaguares, ornitorrincos, especies varias, aunque sea en extinción, ¿vale? Sí. Pero las setas...
0: Sí, per la busca bolets.
3: Si te ven.
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3: Clar, sí, hauria que ponerse algun chaleco antireflectante por si viene algun dron o algo.
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3: No, ja saben, ja saben.
0: Vale.
3: Sí, además, es que eso ya se les nota al hablar, la manera como claro. Los definen. Yo es que no tengo ni idea.
0: Yo tampoco.
3: Si no están dentro de una lata y veo los efectos secundarios eso, y cómo se cocina, yo no. Pero me creo todo lo que me dicen, que encuentran madrigueras de debajo de una zarza y que hay una familia entera de rovellones.
0: Es que
3: y claro, yo me pongo triste y digo, ¿y no te sabe más romper esa familia? En fin. Luego, pero por suerte se está profesionalizando mucho esto, ¿eh?
0: Sí.
3: Porque, hostia, yo me acuerdo hace tiempo que había gente que venía aquí y abría el capó del coche, el maletero, y allí había de todo, ¿eh? Había restos de civilizaciones antiguas y todo. Se ve que iban con aspiradores a buscar rovellones.
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3: Sí.
0: Y aquí, ¿sabes? O sea, hay gente experta de verdad, ¿eh? Sí, que son unos cracks, ¿eh?
3: Cada receta tiene su sitio, por decirlo de alguna manera.
0: Sí.
3: Y luego, como no, ¿quién no ha conocido? Yo he tenido la gran suerte de conocer, perdón, a un par de señores ya mayores que ya no están entre nosotros.
0: Sí.
3: El señor lo retenga allí con él. Que no había manera de sacarle a dónde iban a buscarlo
0: ahora, no te deían, ¿eh?
3: Se lo han llevado a la tumba y mira que aquí sí. Lo hemos hinchado de barrechitas, ¿eh? Para ver
0: s'hi confessaven. 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
3: Exacto, sí, senyor.
0: Benvinguda sigui. 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
3: Vale, pues venga, hablando así de gente mayor. Uno que le dice al otro, dice, oye, mi abuelo, con 102 años, cada día se fumaba dos habanos. Se metía dos copazos de un whisky caro, dice, y aún así salía a cenar con una amiguita que tenía.
0: Caray.
3: Dice, ¿y de qué murió? Dice, lo tuvimos que matar, no veas si nos salía caro. A ver si soy yo ese al final.
0: A ver si serás tú. Un abrazo, Juan.
3: Os quiero ser muy feliz.
0: Gracias. Buena semana.
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